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1: Este lunes fue publicada la ley que modifica el sistema de educación pública con el objetivo de fortalecer la gestión de los servicios locales de educación pública, SLEP, y mejorar el proceso de traspaso desde los municipios. Los diputados republicanos integrantes de la Comisión de Minería emplazaron a Máximo Pacheco a dar un paso al costado y renunciar al directorio de Nova Andino, sociedad entre Codelco y SQM. Esta solicitud se enmarca en la sobreestimación de producción en Codelco. La Organización Mundial de la Salud admitió dificultades para contener el brote de ébola en Congo y Uganda, con 900 casos sospechosos y 220 muertes. Tedros, director general de la OMS, mencionó que la epidemia avanza rápido y supera la respuesta actual.
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3: Son las 20 horas 31 minutos.
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1: El pesista chileno-cubano Arley Méndez tuvo que retirarse de los Enhanced Games, conocidos también como Juegos del Dopaje, por lesión tras resentirse de una mano durante su primer levantamiento en arranque. El pesista se perfilaba como candidato a romper el récord mundial de 182 kilos en arranque. El ministro de Seguridad Pública, Martín Arrau, aseguró que el gobierno del presidente José Antonio Kast mantendrá como base la actual política nacional de seguridad pública impulsada durante la administración de Gabriel Boric, argumentando que esta entrega un marco suficiente para enfrentar la crisis delictual. El sindicato número 3 de la división Chuquicamata de Codelco llamó a sus asociados a no devolver bonos tras la revelación de una sobreestimación de producción en 2025. El gremio asegura que no se apropiaron de dinero indebido y criticaron a la alta gerencia de Codelco por la situación.
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3: Son las 21 horas 31 minutos.
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Gracias. Quisiera pediros las manos arriba para el principio de esta canción.

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1: La selección chilena sub-17 ya conoce a sus rivales para el Mundial sub-17 masculino de Qatar 2026. El equipo nacional integrará el grupo J, donde enfrentará a Estados Unidos, Montenegro y Argelia en la fase inicial del torneo. Fue publicada la ley que modifica el sistema de educación pública. Entre las principales medidas de la ley se encuentra la creación de un fondo para la infraestructura escolar destinado a financiar la construcción, reparación y mantención de establecimientos educacionales administrados por los SLEP. El senador del Partido Liberal, Vlado Mirosevic, calificó de prepotente la actitud del Ejecutivo al querer apurar el proyecto de reconstrucción nacional en el Senado, argumentando que la reforma es profunda y requiere tiempo para su discusión.
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4: 22 horas, 10 de la noche, 34 minutos.

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0: Muy buenas noches a toda la gente. Este es el Non Palidece Enchufate en la trastienda.
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Ahí se menea, se menea, se menea, se menea, se menea, se menea, se menea, se menea, se menea, se menea.

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2: La Municipalidad de Pucón inauguró un nuevo sistema de telecomunicaciones comunal para mejorar la respuesta ante emergencias volcánicas, incendios forestales y rescates, además de implementar cámaras con inteligencia artificial para detectar humo de forma temprana. El gobierno encabezó la primera reunión nacional del COGRID Preventivo 2026, instancia enfocada en coordinar la preparación del país ante la próxima temporada de invierno y los posibles efectos del fenómeno del Niño. El gremio de conductores forestales pidió mayor seguridad en la macrozona sur, asegurando que no están siendo escuchados por las actuales autoridades y que la coordinación era mejor con el gobierno anterior.
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4: 8 de la mañana, 35 minutos.

aquí en adelante lo que suceda es responsabilidad de la Corporación Wilfrido Vargas. Y allá vamos a mandar la factura, ¿eh?

0: 9 de la mañana, 2 minutos.
1: Gracias, muchas gracias.
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Hola, hola, hola, muy buenos días. ¿Cómo están? ¿Cómo amanecieron el día de hoy? 9 de la mañana, ya con 16 minutos, estamos dando comienzo al programa del día de hoy, como es Compartiendo la Mañana, martes 26 de mayo, donde estamos saludando a todas las Marianitas. Muchas felicidades para todas Marianas que están en sintonía a esta hora de la mañana, ¿cierto? También un gran saludito a nuestros amigos que están de cumpleaños el día de hoy. Claro que sí, un gran saludo para todos nuestros amigos que están de cumpleaños el día de hoy. De aniversario también, ¿cierto? Bueno, la fecha que usted esté celebrando el día de hoy, muchas felicidades de acá de Radio Dimensión, de las 9:39, 9 de la mañana, 17 minutos. Estamos comenzando ahí saludando a todos nuestros amigos, ¿sabes?, que están escuchando la radio a esta hora de la mañana, ya que están sintonizando ya, ¿cierto?, lo que es Compartiendo la Mañana con información, música, avisos y todo lo demás acá en Radio Dimensión, la 939. 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Ahí estamos con nuestros auspiciadores que nos auspician todos los días, cierto, acá en tu programa Compartiendo en la Mañana. 9 de la mañana, ya 19 minutos. Claro que sí, 9 de la mañana, 19 minutos. Comenzamos entonces ya con buena música y buenas canciones. También nos mandaron un saludito muy especial, ¿cierto?, nuestros amigos ahí de Calama, que ayer sufrieron un temblor como terremoto, ¿cierto? Ayer, no, bueno, se... Ustedes saben que temblor, terremoto significa, aunque hay un temblor chiquitito, porque terre significa tierra y moto, movimiento, tierra. Entonces quiere decir que hubo un terremoto ahí en Calama. Oye, impactante las imágenes que salieron, impactantes. Fuertísimo, fuertísimo, fuertísimo lo que pasó ayer allí en Calama, así que mandarle un saludito muy grande, muy especial a la gente de Calama, ¿cierto? Nuestros hermanos de Calama, que están pasando malito ahí con cortes de luces, cerro, derrumbe de cerro. Bueno, ustedes tienen que haber visto las imágenes, ¿cierto?, por televisión, por Facebook, ¿cierto?, que salen por los distintos, oye, sí estaba mirando acá. Así se vivió el terremoto 6.9 Minera Centinela de Antofagasta. Qué terrible. Y esta mañana nos movió el pisito aquí también. Se nos movió el piso. Un temblorcito, 3.8, algo así fue. Pero fue como muy rápido, muy fuerte. Un solo remesón no me pegó. También. También se nos movió el piso.

Bueno, vamos a empezar ya el programa del día de hoy con buena música, buenas canciones, sonriéndole a la vida, como dice Daddy Yankee ahí con este tema. ¿Ah? Comenzamos el programa del día de hoy. Vamos al tiro nomás con este saludo que nos mandó nuestro amigo Jorge Hernández. ¿Eh? Tempranito, a las 8:25 de la mañana nos mandó este saludo. Vamos a ir al tiro, dice, hola, muy buenos días, amiga Bernie. Bueno, el programa Compartiendo la Mañana, quiero escuchar el grupo Los Maravillosos, mix número 9, excelente y maravilloso día, martes, junto a su hermosa familia. No se olviden que hoy día pasa el camión de la basura, no se olviden, hoy día martes. Dice, como siempre, saludo al amigo Rodrigo Taer Gómez, saludo a la mejor anotadora que tenemos, Jamie, también saludar a Jaxel y jefe, saludos a todos los jefes y jefas del Fundo Angostura, los Artigues, dice, saludos a mis amigos, amigas, cosecheros y amigos del Fundo Angostura, los Artigues, me equivoqué, yo lo repetí de nuevo. Saludo a mi amigo de la banda Fanny Castillo de Chañar al Alto, mis amigas, amigos como María Castañeda y amigas. Amigo del ámbito artístico, mira, el amigo Jorge Hernández se las trae. Y a mis amigos de todas las radios, saludo a mi hermano Cristian, saludo a mi hermano y hermana, sobrino y sobrina. Acá dando gracias a Dios por un día más de vida. Y también quiero escuchar el tema Borrachón y Mujeriego, amiga Bernie, siempre. Bendiciones. Claro que sí, amigo Jorge, nos vamos al tiro nomás con estos temas musicales. Ahí empezando la mañanita, bien movidita, claro que sí, vamos.

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2: La Dirección Meteorológica de Chile pronosticó una semana marcada por fuertes contrastes de

0: consecuencia de las irregularidades en las cifras de producción de Codelco, más de 6.000 trabajadores deberán devolver parte de los incentivos por cumplimiento de metas de producción de 2025. El fiscal judicial de la Corte Suprema, Jorge Pizarro Astudillo, reprochó a notarios, conservadores y archiveros por incumplimiento de deberes durante más de 30 años. Tras una revisión de la Fiscalía Judicial, se detectaron omisiones en la rendición de cauciones y declaración de patrimonio e intereses.
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3: 9:33.
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Continuamos hasta ahora de la mañanita, claro que sí. Oye, 9 de la mañana, ya 47 minutos. 9 de la mañana, 47 minutos. Y tenemos saluditos acá, ¿cierto? De Facebook, ¿ah? Los que nos van llegando de Facebook, claro que sí, ¿ah? Lo vamos a dar al tiro nomás. Se vaya. A ver, aquí estamos con los saluditos. Dice lo siguiente: nuestro amigo Jorge Hernández, hola, muy buen día, amiga Bernie, acá escuchando la número uno en sintonía al pie del cañón. Como siempre, acá riéndome de mí mismo, para ser feliz. Bendiciones, amiga Bernie, me tomo la vida con humor. Claro que sí, qué bueno, amigo Jorge, eso es lo bueno. Bersi, muy buenos días, querida Bernie, que sea un excelente martes para todos. Muchas gracias, muchísimas gracias, amiga Bersi, igualmente para ti. Janet Castillo nos dice, hola, amiga Janet, ¿cómo está? ¿Cómo amaneció hoy día? Jorge Hernández, más alegría, amiga Bernie, dice, más alegría, claro que sí, ¿eh? Más alegría, me dice a mí que ponga más alegría, ¿qué onda? O que quiere más alegría. Brenda Lee Rojo dice, buenos días, amiga Brenda Lee. Dioselín Daraya nos dice, buenos días, ahí debe estar en el pago, hoy día es el pago de los jubilados, ¿ah? Hoy es el pago de los jubilados, no se olviden. Susanita Ramírez nos dice, me gusta. Janet Cortés Castillo, hola, buenos días, Janet, ¿cómo estás? Gladys Cortés, la amiga Gladys Cortés desde Guatulame, ¿eh? Un gran saludito para ella, para Gladysita. Jorge Hernández Tudillo ahí, que pone sus emoticones ahí, nuestro amigo. Muchas gracias por todos los saluditos, ¿cierto? Que nos van llegando todos los días, ¿cierto? Acá a Radio Dimensión con puras buenas vibras nomás. También tenemos una visita de utilidad pública.

para que hagan su retiro, ¿ah? A nombre de Jorge Antonio Espinosa Barros. Ese carnet, ese RUT, ese carnet de identidad. Para que lo vayan a buscar ahí donde Pedro Juan, en esta hora de la mañana, él está en el colegio. En la tarde ya se encuentra en su casa. 9 de la mañana, 50 minutos. Vamos con más canciones, claro que sí.

Ya estamos de vuelta, claro que sí. 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Continuamos con buena música y de ahí nos vamos a la pausa de las 10. Oye, un saludito ahí a la amiga Verónica Rojas, ¿sabes? Que nos mandó un saludito ahí, que está escuchando, dice la número uno, ahí con la buena música que tenemos acá en Radio Dimensión, la 93.9.

0: Son las 10 de la mañana.
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0: Ya, Bernardita, un gran saludo para todas las personas que están escuchando la radio.
1: Ya, gracias.
0: Ya, y estamos llamando para dar una información súper importante.
1: Dígame nomás.
0: Mire, en la semana pasada yo hablé con Rodrigo.
1: ¿Ya?
0: Acerca de una importante capacitación que va a haber hoy en la Casa de la Cultura de Señor Alto.
1: Ya, Clarita, expláyese nomás, a ver de qué se trata.
0: Ya, mire, esta capacitación tiene que ver con el concurso Montepatria Emprende 2026.
1: ¿Ya?
0: Si eres emprendedora, tienes un emprendimiento existente, quieres que tu emprendimiento despegue, entonces esta oportunidad es para ti. Ya, hoy a las 3 de la tarde tienen que acercarse acá a la Casa de la Cultura, porque se va a desplegar un equipo desde la municipalidad de profesionales para explicar de qué se trata este concurso.
1: Ya.
0: Ya, la idea tiene por objetivo premiar a las personas con residencia en la comuna de Montepatria, que cuenten con emprendimientos existentes e incorporen inversiones y actividades con un alto grado de innovación, cuyas iniciativas productivas contribuyan al crecimiento económico comunal. El premio a entregar será mediante dinero transferido a cuenta bancaria del postulante ganador, que le permite adquirir diversos productos y servicios para fortalecer sus

0: como más abrigadito ya. Se notaba, sí, el
1: y
0: cambio.
1: Tener cuidado con un fenómeno que se nos está produciendo, que es la inversión térmica, Bernardita, que nunca antes se había hablado de esto, pero usted va a saber de lo que le estoy hablando. Por ejemplo, hace unas semanas atrás hubieron unas heladas muy fuertes, que quemaron gran parte de los cultivos, y eso se produjo por una inversión térmica. Es cuando la temperatura baja de manera
0: drástica,
1: de un,
0: ¿no?,
1: solo golpe, por decirlo, claro, así.
0: Claro.
1: Ya, eso se nos está produciendo en esto, en nuestro territorio, que vienen estas heladas de inversión térmica y también estos fríos, que de repente está abrigado y de repente de golpe nos vamos al frío.
2: Engañado.
0: Vamos a contratar acá para como meteor,

0: personas que tenemos emprendimiento y a prepararse para el invierno.
1: Exactamente, exactamente, amiga Clarita.
0: Ya, Bernardita, ya cualquier información importante que tengamos desde la oficina se la vamos a dar a conocer.
1: Exacto, ahí nos comunica nomás que quiere salir al aire o nos manda un mensaje por WhatsApp, también puede ser, ¿vale?
0: Ya, Bernardita, muchas gracias.
1: Ya, Clarita, cuídese. Chau, chau. Ahí teníamos a Clarita, entonces, Carvajal, de ahí del sector del...
2: La Suceso oficiará a la Compin e ISAPRES para que revisen nuevamente las licencias involucradas. Una investigación de la PDI y Fiscalía de Antofagasta permitió detener a 11 integrantes de una organización criminal que excavó un túnel hacia la bóveda de una empresa de valores, evitando la sustracción de más de 40 mil millones de pesos. En Rapa Nui, la muerte de 5 tortugas en lo que va del año ha generado preocupación entre los habitantes de la isla, donde en solo un mes hallaron 3 tortugas sin vida, incluida Maea, una tortuga verde que solía tomar sol en Hanga Pico. La Armada y el Consejo del Mar atribuyen estas muertes al cambio climático y la contaminación del océano.
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4: 10 de la mañana, 40 minutos.
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Continuamos, claro que sí, ya faltan 10 minutos ya para las 11. Nos vamos con otro pedido musical, pero antes mandar un saludito ahí a María Rosa, un gran saludito para ella. Nos pidieron una señorita ahí romántica de la mañana, pero que nos dé su nombre, me dice. Nos pidió temas como estos. Ah, nos vamos a ir al tiro nomás con estos temas antes de la pausa. Después de la pausa va otro tema romántico, ¿ya? El otro tema que va a faltar. José Luis Rodríguez, amante eterna, amante mía. Giacomonti, no me digas adiós. Después de la pausa nos vamos a ir con el tema Si mañana ya no estoy. ¿Ah? Con Mike.

Ahí estábamos con esos dos temas musicales a esta hora de la mañana. A ver si alcanzamos a tocar el otro al tiro. Vamos a ver si alcanzamos a tocarlo. Parece que sí. Vamos a tocarlo, el otro tema que nos queda pendiente. Vamos al tiro nomás.

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Continuamos, claro que sí. Hoy tengo unos saluditos acá de Carla, de Julietita y de Ada Pinto. Ada Pinto nos dice: hola, hola, amiga Berni, saludo a la distancia, bendiciones, muchas gracias, amiga Adita Pinto. Julietita Vergara nos dice: buenos días, espero que esté muy bien junto a su familia radial, muchas gracias. Igualmente, dice: porfi, un saludo a mi madre Zoila Castillo, a mi hermana Mariela. También cariño para mis grandes amigos Fresia y Hugo Contreras Leighton. Gracias y un excelente día. Muchas gracias, amiga Julietita, y también nos saluda. Carlita Isabel Vergara Valdés nos dice: hola Berni, que tenga un lindo día y mil bendiciones. Quiero escuchar los temas de José Luis Perales. Claro que sí, amiga. Nos vamos a ir al tiro nomás con estos dos temazos musicales ahí de José Luis Perales. Vamos a buscarlo en estos momentos entonces, a los temas musicales ahí de José Luis.

Ahí estamos con los temazos musicales y para nuestra amiga Carlita Vergara. Oye, tenemos más saluditos. Yeyita Mar, ¿qué nos dice? Buenos días. Buenos días, amiga Yeyita, ¿cómo está? Carlita, ya lo dimos al amigo Omar Araya Fernández. Dice, hola, muy buen día. En este tan helado momento que nos dan ganas de levantarme, dice. Amigo, acá amaneció más abrigadito hoy día. Está más rico el día. Les saludo, señora Berni, dice, de acá de Viña del Mar. Totalmente despejado, pero como digo, insoportable el frío. Para ustedes, como siempre, les deseo lo mejor, mucho éxito en sus programaciones diarias. Que todos, dice, lo sigan acompañando. Muchas gracias. Y usted entregándose, como siempre, a pesar de todo, siempre firme detrás del micrófono. Claro que sí, amigo. Dios los bendiga siempre. Muchas gracias, amigo Omar. Igualmente para usted. También nos dice, se me quedaba decirle, como siempre, su invitación con su alegre sonrisa. Muchas gracias. No cambie nunca, dice. Muchas bendiciones. No, amigo, siempre una sonrisa. Pase lo que pase, uno ahí está con su sonrisa, ¿cierto? Ahí estamos con los saluditos a nuestros amigos auditores que están desde lejos escuchándonos. Ah, un gran saludito para ellos también que están en diferentes lugares de nuestro Chile lindo y querido. Y también desde otros países que también nos escuchan. Así que muchísimas, muchísimas gracias. Claro que sí. Hoy estaba viendo una noticia recién. Dice acá... Periodista de Canal 13 es golpeado en vivo durante violento ataque en operativo en San Bernardo. El reportero Rodrigo Pérez terminó enfrentándose a golpes con un sujeto mientras cubría un operativo de desalojo y retiro de rucos. Momentos de máxima tensión se vivieron durante una transmisión en vivo de Canal 13 luego que un equipo periodístico fuera violentamente atacado mientras realizaba la cobertura de un operativo de desalojo y retiro de rucos en la comuna de San Bernardo. El hecho ocurrió cuando un grupo de sujetos comenzó a perseguir al periodista Rodrigo Pérez y a su equipo, obligándolos a escapar en medio de la transmisión. En el audio del despacho se escucha la desesperación desde el estudio, donde advertían reiteradamente al reportero que abandonara el lugar. «Rodrigo, cuidado, sal de ahí», repetían mientras los agresores se acercaban. Parte del equipo logró subir rápidamente al vehículo de prensa, pero el periodista quedó atrás y fue alcanzado por uno de los individuos. Las imágenes mostraron cómo el comunicador terminó enfrentándose a golpes con uno de los atacantes en plena transmisión en vivo, mientras intentaba defenderse y escapar. Desde el estudio también alertaban sobre el riesgo de que los sujetos estuvieran armados. No le den la espalda a esta persona, se escuchó durante el despacho marcado por el caos y los gritos. Qué terrible, ¿eh? Oye, qué terrible está pasando en Chile, ¿eh? ¿Qué es lo que está pasando acá en nuestro país? Tanta violencia, tanta, no sé, ¿eh? Qué terrible. Terrible, terrible, terrible, terrible, muy terrible. Esto de la violencia, ¿cierto? No importa nada, nada ahora. Que sean menores de edad, que sean abuelitos, que sean personas mayores, adultos mayores, como dije, ¿cierto? Señoras embarazadas, lo que sea, ellos atacan nomás. Es terrible lo que está pasando. Terrible, terrible. 11 de la mañana, 22 minutos. Nosotros continuamos acá, ¿cierto? Con buena música para llevarle alegría a su casita, buen ánimo, buenas vibras, ¿cierto? Así que nos vamos con este temazo musical que le hará mover el esqueleto. Le hará mover el esqueleto, chiquilla. Vamos con Kaoma Lambada.

0: 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Hoy estaba viendo la noticia acá recién, dice, región de Antofagasta. Lo que ocurrió fue un terremoto definitivamente académico y movimiento telúrico de magnitud 6.9 grados, ¿cierto? Ahí en Calama. Oye, ahí vamos a leer qué dice. El geógrafo hidrólogo Jorge Van de Denborch, director del Centro de Investigación de Mitigación de Catástrofes Naturales de la UA, explicó que la profundidad fue de unos 110 kilómetros, lo que corresponde a un terremoto intraplaca de profundidad intermedia. Los eventos con esta característica de aceleración generan movimientos violentos en casas y estructuras, afirmó el académico. Dice lo siguiente, el director del Centro de Investigación y Mitigación de Catástrofes Naturales, de la Universidad de Antofagasta, Jorge Van den Bosch, clasificó como un terremoto el movimiento telúrico de magnitud 6.9 ocurrido la tarde de ayer en la región de Antofagasta. El evento registrado a las 17 horas con 52 minutos dejó más de 20.000 hogares sin suministro eléctrico en Calama y su epicentro estuvo a 20 kilómetros al noreste de la capital del Loa. Las autoridades informaron que no hubo daños de gravedad ni en infraestructura ni en la población. El geógrafo hidrólogo aseguró que en una primera diferencia entre un sismo y un terremoto se encuentra en su magnitud y la cantidad de cosas que ocurren en su desarrollo. El académico resumió que un sismo fuerte normalmente, genera susto en la comunidad. En un terremoto caen cosas y hay daño o destrucción. En este caso, agregó, lo más probable es que exista daño, ya sea en tuberías o pozos subterráneos. También recordó que Chile, al ser un país altamente sísmico, estamos mal acostumbrados, dice, a creer que ciertos hechos son temblores, cuando en realidad son mucho más intensos. Lo que ocurrió fue un terremoto, definitivamente. De inmediato, el Sistema Internacional de Alertas de Tsunamis generó una alerta porque superó la magnitud 6.5, a pesar de que estaba muy adentro del continente. Por protocolo, generaron una alerta internacional. Es probable que el evento llegara a 6.8 o 6.9. Lo más razonable sería un 6.7, pero ya hablamos de un terremoto y no un sismo fuerte, recalcó. Al mismo tiempo, precisó que debido a su lejanía y profundidad, no tiene las condiciones para generar un tsunami. Van den Bosch dijo que la profundidad fue de unos 110 kilómetros aproximadamente, lo que significa que es un terremoto que intraplaca de profundidad intermedia. Esto, en general, corresponde a un movimiento donde se rompe la placa y que es de mucho cuidado porque aceleran muy fuerte su parte de arriba. El área cercana, dice, los sismos que ocurren en la costa no aceleran de esa manera el piso. Entonces, normalmente las casas son sacudidas con violencia. El de Chillán, donde hubo casi 30.000 muertos, fue del tipo intraplaca de profundidad intermedia. El de Iquique, en la zona alta también, especificó el académico. Esta, dice, es la gran particularidad de estos eventos. Añadió que sacuden muy fuertemente el área y a ello se suma que asustan mucho a quienes viven en un área lejana. Esto también sucede por la onda P, que es la que llega primero en aproximadamente 25 segundos, tiempo en el que el movimiento no para y la gente se angustia porque no se sabe lo que viene y luego recién llegan las ondulaciones, no sacudidas. En total, son unos 35 segundos, más de medio minuto, y la gente con 15 segundos ya se asusta. Con 30 entra la angustia y con un poco más se enfrenta al estado de pánico porque no para de temblar, detalló. El director del Centro Universitario sostuvo que este tipo de terremotos son muy raros y hay registro de uno a mediados de la década de los 60 tras el episodio. Continuó el académico, su preocupación está en el embalse Conchi, ubicado cerca del área. El embalse tiene sus años y en algún momento podría dañarse, advirtió. A pesar de que es pequeño, desde el punto de vista de los terremotos, sí está cerca. Y cuando eso pasa, las aceleraciones son muy fuertes, señaló. Espero que las réplicas sean de 4.5 a 5 grados, con lo cual estaríamos tranquilos. El hipocentro está a 110 kilómetros de profundidad. Ese es el inicio de la declinación de la placa. Después se sumerge más o menos a la altura de San Pedro de Atacama. La placa ya tiene 200 kilómetros de profundidad. Ahí empieza la inclinación, que es como el mantel que está en la mesa, y en la parte del canto de la mesa estaría Calama. Nuestra preocupación es que ese sea un tirón a la placa y que pueda progresar en otro tirón más al sector cordillerano. Lo más probable en el futuro cercano es que ocurra algún sismo en la zona baja de la cordillera. Veremos de qué se trata. De todas maneras, es un evento único. Hace mucho tiempo que no ocurre ahí, dice. Explico. Ahí está todas las características, ¿cierto?, de lo que pasó ahí en Antofagasta, en Calama. Suspenden clases en Calama tras sismo registrado este lunes. ¿Qué les parece? ¿Eh? Si fue más o menos, fue más o menos lo que pasó ahí en Calama. Vamos a continuar nosotros con la buena música. Nos vamos a hoy lo saltamos la pausa de las 11:30. Nos vamos al tiro, nos va la pausa. Las 11:30 de la mañana.
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3: El exfiscal regional de O'Higgins, Roberto Díaz, fue detenido tras ser sorprendido intentando ingresar droga, una botella de alcohol y un teléfono celular al complejo penitenciario de Alto Hospicio durante una visita al recinto como abogado particular. Un equipo de investigadores, liderados por chilenos, identificó una nueva especie de pingüino papúa, el Pygocelis kerguelensis, en las Islas Kerguelen. Esta especie fue descubierta tras analizar muestras genéticas que permitieron identificar a 4 especies de pingüinos papúa distintas, cada una adaptada a su propio entorno. La bancada de la UDI propuso reducir de 25 a 19 ministerios en Chile, fusionando 10 de ellos en 4 carteras. Los diputados Ramírez, Báez y Cretón destacaron la necesidad de modernizar el Estado para ser más eficiente.
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5: 11 de la mañana, 38 minutos.

Continuamos a esta hora de la mañana con noticias, claro que sí. Colisión entre microbús y furgón deja 11 lesionados en Monte Patria. Esto sucedió hace un ratito atrás. Un accidente de tránsito registrado durante la mañana de este martes 26 de mayo dejó un total de 11 personas lesionadas en la comuna de Monte Patria. Vamos a leer la noticia ya. Vamos a bajarle un poquito acá. Dice lo siguiente. La emergencia ocurrió en la localidad de Carretones, donde colisionaron un microbús azul y un furgón amarillo por causas que están siendo investigadas. Los ocupantes del microbús fueron atendidos por personal de salud debido a lesiones de carácter leve, mientras que el conductor del furgón quedó atrapado tras la colisión y tuvo que ser auxiliado por rescatistas. Según los antecedentes, los 10 pasajeros del microbús resultaron con lesiones leves. En tanto, el conductor del furgón fue rescatado consciente y presentó heridas de diversa consideración tras el impacto. Noticia en desarrollo, ocurrió hace poquito rato atrás. Estamos al minuto dando las noticias acá en Radio Dimensión en la 939.

También tengo otro avisito por acá. Este sábado estará Dúo Indomable en nuestra feria desde las 17 a 20 horas aproximado. A eso de las 18 a 30 horas haría la rifa. Los premios se entregarían el día domingo a quienes sean afortunados. Recuerden, si nos quieren ayudar, tendremos nuestra alcancía presente. ¿Eh? Este sábado entonces estará el Dúo Indomable en la

Muchas gracias por la sintonía del día de hoy. Hay un gran saludito a nuestro amigo Víctor Espinosa, ahí que nos pidió esos temazos musicales para ya ir cerrando lo que es el programa del día de hoy, como es Compartiendo la Mañana. 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También a nuestro amigo Diego Uber, Diego Ponce Uber. También le agradecemos por este aporte en esta mañana. Nos comenzamos a despedir. Muchas gracias por la sintonía. Nos encontramos mañana, si Dios así lo quiere. Estaremos nuevamente acá en Radio Dimensión, en la 939, con tu programa Compartiendo en la Mañana. Chau, chau. Cuídense. Que pasen una bonita tarde. Chau, chau.

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Que tengan todos una buena tarde. Hasta luego.

Virgen y Señora nuestra de la Merced, a ti suplicamos que mediante tu maternal intercesión ante tu Hijo Jesucristo, nos alcance la verdadera libertad de los hijos de Dios y nos hagas libre de cualquier esclavitud, de modo que experimentemos en nosotros la alegría de la salvación. María, Merced de Dios, regalo de Cristo a los hombres, la Trinidad Santa te envió a Chañar al Alto como mensajera de libertad y misericordia, para que, por medio de Cristo Jesús, mostrarte como corredentora, mediadora y madre de todos, eres ternura de Dios para los pobres. Madre de la Merced, enséñanos a valorar nuestra fe cristiana, haznos capaces de amar con caridad mercedaria, conviértenos en portadores de paz. Que tus besos derritan la violencia que nos envuelve, hasta que recuperemos en tu regazo materno la ilusión de familia, transformando el mundo en un hogar. Bendice este pueblo tuyo, que te proclama patrona y princesa y justa, enamorado de llamarte madre. Amén.

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0: del gorila.
1: ¡Escoba!
2: Vale, compadre. ¿Quién dijo que yo andaba con el gorila, señor? ¿Usted que anda con el gorila, señor?
3: No, compadre, yo ando, no tengo gorila ahora porque el gorila mío está en huelga. Ando más fome con empanada de guano, compadre.

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1: Ah, sí, sí. Oye, amigo Lolo, dígase un versito, güey.
2: Póngale.
3: Un guatón que yo conozco se pone sombrero grande y le sacaron la murienta en el rodeo Los Andes.
2: Yo conozco otro guatón que se tomó una garrafa, pero cuando se paró, no supo ni la faja.
0: ¡Ay, Dios mío!
1: Y lo fuimos con la cueca del guatón Loyola.

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2: El CERNAC decidió oficiar a la Subsecretaría de Telecomunicaciones para indagar posibles incumplimientos en uso de prefijos 809 y 600 por parte de compañías telefónicas, ya que una o varias empresas estarían bloqueando el prefijo 806 de forma automática en los dispositivos de sus clientes. El presidente de Rusia, Vladimir Putin, promulgó una ley que autoriza el uso de tropas en el extranjero para proteger a ciudadanos rusos procesados judicialmente. Permitiría intervenir militarmente en países que amenacen a rusos sin base en tratados internacionales. Más de 5.000 personas en Magallanes no saben leer, ni escribir, ni completaron cuarto básico, según la encuesta CACEN. Ante este escenario, el Mineduc abrió nuevas inscripciones al plan de alfabetización Contigo Aprendo en Punta Arenas, Puerto Natales y Porvenir.
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2: 12 horas, 33 minutos.
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0: Me gusta cantar la cueca, pero más me gusta bailarla. Me gusta la chicha en cacho, irme donde mi china, para demostrarle quién es su macho.
1: Lo de cantar la cueca te creo, sí. Lo de bailarla también te creo.
0: Claro que la bailo.
1: Lo de la chicha en cacho, eso ni hablar, pues. 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
0: ¿Y por qué, oye?
1: Porque nunca te he visto lacho.
0: ¡Ay, ay, ay! ¡Póngale, José!

Ahora les voy a cantar una canción que quiero que me escuchen con todita la atención ustedes. Yo me he dedicado a hacer altas cosas alegres, altas cosas así como jugosas, como se llama, con arte y picardía. Pero ahora les quiero hacer una cosa triste, oiga, y quiero que me perdonen ustedes. Yo me he fijado, oiga, en la juventud, toda esa juventud que tiene 12, 13 años, que andan fumando, oiga, a mí me da pena realmente. Yo también fumaba cuando tenía 12 años, pero ahora me miré para atrás y dije, seré tonto, ¿para qué fumé? Si todo el tiempo me hizo mal el cigarro. Así que dejé de fumar y me fijé en toda esa juventud y hice una canción bonita, muy triste, sí, para toda esa juventud que tiene 13 años, que andan fumando porque hace muy mal el cigarro, el tabaco, dañino para la salud, dicen. Así que yo hice esta canción bonita y se llama Yo quería fumar.

0: más bonito que estar cantando con todos ustedes aquí. Oiga, tan triste la canción, ¿eh? En serio, a mí me da mucha pena cantarla, oiga.
1: Señor locutor, ¿quiere hacerme el favor de decirme qué hora son?
2: 13 horas, 1 de la tarde, 3 minutos.
1: Gracias, muchas gracias.
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0: 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más. 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
2: Según la última encuesta Plaza Pública Cadem, el presidente José Antonio Kast aumentó su aprobación a 41%, subiendo un punto. Su desaprobación, en tanto, disminuyó a un 55%. El gobernador regional de Valparaíso, Rodrigo Mundaca, alertó sobre la repercusión de los ajustes fiscales del gobierno, evidenciando la disminución de 48 proyectos de inversión en áreas como deporte, obras sanitarias, educación y vivienda. El plan de emergencia habitacional del expresidente Gabriel Boric logró la meta de construir 260.000 viviendas en 4 años. Pese a que el objetivo se cumplió, un balance de la corporación Déficit Cero advirtió que los resultados fueron muy desiguales entre regiones y que la crisis habitacional sigue lejos de resolverse.
0: 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más. 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
4: 13 horas, 1 de la tarde, 35 minutos.
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Mamita, quiero que te duermas en mis brazos. Estás muy cansada, mamita.

0: 14 horas, 2 de la tarde, 2 minutos.
1: Gracias, muchas gracias.
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2: Máximo Pacheco presentó su renuncia al directorio de Novandino Litio y acusó una ofensiva política en su contra. El ahora expresidente de Codelco defendió su gestión, agradeció el respaldo recibido y abrió una nueva etapa en la definición del futuro liderazgo de la empresa ligada al litio. El ministro de Vivienda, Iván Poduje, inspeccionó los problemas de construcción en el proyecto habitacional Pedro Luna de Concepción, denunciando graves fallas en los departamentos entregados hace 8 años. Anunció una investigación en el Serviu y criticó la falta de fiscalización previa. La ministra de Salud, May Chomalí, se reunió con alcaldes de la Asociación Chilena de Municipalidades y miembros de la Comisión de Salud en medio de las críticas por los recortes presupuestarios en el sector. Durante el encuentro, la secretaria de Estado aseguró que en el Ministerio de Salud son APS lovers.
0: 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más. 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
4: 14 horas, 2 de la tarde, 34 minutos.

de esta comunidad cristiana que representa la Iglesia de Dios, os pregunto, si alguien tiene un impedimento para que esta unión se realice, que lo diga ahora o que calle para siempre. En la

0: 15 horas, 3 de la tarde, 1 minuto.
1: Gracias, muchas gracias.
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0: 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más. También hay temas sobre la bendita Biblia.
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2: Comunidades mapuche presentaron un recurso de protección contra el recorte de presupuesto para Fondo de Tierras y Agua de CONADI. La Coordinación Territorial Hualmapu ingresó la acción legal en la Corte de Apelaciones de Temuco contra el ministro de Hacienda y la Corporación Nacional para el Desarrollo Indígena. El ministro Daniel Mas valoró la salida de Máximo Pacheco y afirmó que comienza una nueva etapa enfocada en gestión, transparencia, seguridad y uso eficiente de recursos públicos en la compañía. El gobierno decretó oficialmente el 26 de mayo como el Día del Trabajador del Salmón en reconocimiento a miles de personas que sostienen una de las principales industrias productivas del sur del país.
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4: 15 horas, 3 de la tarde, 34 minutos.

0: se te fue.
1: Agradecimientos. Queremos agradecer sinceramente a todas las familias, amigos y personas que nos acompañaron en el funeral de nuestro querido padre, abuelo y bisabuelo, Mario Astorga Castillo, que en paz descanse. Se agradece a Rodolfo Contreras, Eliana Zúñiga, María Zúñiga, Andrea Zúñiga, Yerline Rojas Cortés, Jacqueline Rojas Cortés, familia Ramos Rojas, Mariano Cortés Ponce, familia Castillo Araya, comunidad educativa Juanita Fernández Solar de Cogotí 18, familia Claverías Rojas, Luis Ramos e hijos, Luz y familia, familia Valenzuela Cortés, familia Aros Rojas, María Sarricueta e hijos, Guillermo Sarricueta, Nora Sarricueta e hijos, Germán Valdés y Karen Cepeda, familia Araya Rojas, Mauricio Cortés Olmos, Juan Sabiaín Galleguillos y familia, familia Cortés Rojas, María Rojas e hijos, Albertina y familia Olivares Ramos, José Olivares y familia, familia Sabiaín Yáñez, familia Álvarez Díaz, a Rubén Herrera, a Ociel Rojas y familia, a familia Araya Brunetti, a Sergio Araya y familia, familia Aracena Contreras, a Mabel Rojas Ramos, a Julio Ledesma y Maritza Plaza, a familia Gómez Ledesma, familia Fuentes Olivares, al Club Deportivo Estrella de San Marcos, familia Ramos Rojas, familia Gallardo León, a Herman Contador y familia, a familia Rojas Tapia, a señora Teresa y María Teresa, a familia Díaz Ramos, a Beleminia Castillo e hijos, a familia Briceño Manzano Rojas, a estudiantes del Jardín Infantil y Sala Cuna Mis Primeros Pasos, a Matías Yáñez, a Manuel Rojas y Nancy Piñones, a Arturo Rojas y familia, a familia Rojas Tapia, a Silvia Díaz y familia, a familia Rojas Astorga, a familia Rojas Aguilera, a Eri Ramos, a Leopoldo Sarricueta y familia, a familia Rojas Hidalgo, a familia Torres Torres, a Cecilia Sarricueta e hijos, a Amnestalí Sarricueta, a Amado Sarricueta, a familia Rojas Araya, a Amado Sarricueta Rojas, a Donilia Olivares y familia, a familia Olivares Ortiz, a Minerva Olivares Olivares, a Rosa Castillo y familia, a familia Cepeda Astorga, a familia Miranda Rivera, a Yeri y familia, a familia Ramos Rivera, a familia Acuña Valdés, a Wilson Castillo, a Pedro Tapia y Antonia González, a familia Valdés Cepeda, a familia Valdés Rojas, a la comunidad educativa Jardín Mis Primeros Pasos, a Emilio Palma y familia, a hermanas Pinto Castillo, a familia Cornejo Cepeda, a familia Ledesma Morales, a familia Castillo Zamora, a María Díaz, a Wilson Rojas, a Benito Ledesma, a Rosario Contreras y familia, a Juan Ramos Villalobos, a familia Rojas Alfaro, a Paula Díaz y familia, a familia Zúñiga Godoy, a Albertina Díaz, a Marta Tapia Álvarez, a Fermín Castillo, a familia Cortés Castillo, a Pascuala y familia, a Margarita Sarricueta y familia, a Eduardo Castillo, a Macarena Fuentes, a la familia Varas Ledesma, a la familia Toledo Ramos, a la familia Alfaro Rojas, a Estefanía Araya y Marcos Castillo, a Rigoberto Díaz, a Julio Contreras, a Freddy Zamora y familia, y a la familia Cortés Olmos. Gracias por su cariño, compañía, apoyo en este momento tan difícil para nuestra familia. Sus palabras y muestra de afecto han sido un gran consuelo para nosotros. Muchas gracias de corazón. Agradece la familia Astorga.

0: Son las 4 de la tarde.
1: Gracias, muchas gracias.
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0: 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más. 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
2: La ministra de Salud, May Chomalí, reconoció las preocupaciones de los jefes comunales por el financiamiento y anunció la creación de dos mesas técnicas, una para revisar la implementación de la APS Universal y otra para abordar el presupuesto 2027. El exministro de Hacienda, Nicolás Grau, cuestionó al ministro Quirós por señalar un supuesto error en la proyección de deuda del informe anterior. Grau defendió la consistencia de su proyección y explicó que factores como tipo de cambio, inflación y PIB nominal afectan la deuda. El tenista Alejandro Tavilo brilló en su debut en Roland Garros al vencer al polaco Kamil Majdrzak en tres sets, con parciales de 6-1, 6-3 y 6-4. En segunda ronda enfrentará al francés Thomas Faurel.
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4: 16 horas, 4 de la tarde, 33 minutos.
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1: El exministro de Hacienda, Mario Marcel, rechazó que exista un error en la proyección de deuda del gobierno de Boric, desestimando las afirmaciones de Quirós y aclarando que los datos cuestionados corresponden a la proyección de deuda al 2030, no a la situación actual. Tras la renuncia de Máximo Pacheco, quedó vacante el asiento de Codelco en Novandino Litio. Entre las opciones aparece Alfredo Moreno o que el propio Bernardo Fontaine asuma la presidencia, mientras continúan las definiciones sobre la composición final del directorio de la compañía. El gobierno estadounidense anunció una nueva normativa que obliga a los extranjeros a pedir la residencia permanente o green card desde sus países de origen. La medida implica que quienes estén en Estados Unidos temporalmente deberán regresar a sus naciones para solicitarla.
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4: 17 horas, 5 de la tarde, 35 minutos.
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0: Las 18 horas, 6 de la tarde, 6 minutos.
1: Gracias, muchas gracias.
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1: no te puedo creer.
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1: Un extrabajador de la empresa Prosegur quedó en prisión preventiva por su participación en el robo de 1.200 millones de pesos que afectó a la empresa de valores en Concepción el pasado 30 de noviembre de 2025 en la región del Biobío. La investigación por el denominado caso Sartor reveló un nuevo antecedente. La Fiscalía expuso antecedentes que vinculan al director de la concesionaria, José Ramón Correa, con financiamiento proveniente de personas históricamente ligadas al club Huachipato para la adquisición de acciones. La investigación por la desaparición de la concejala de Villa Alegre, María Ignacia González, sumó un nuevo antecedente luego que la Fiscalía confirmara que una patente hallada en el río Loncomilla pertenece a su vehículo.
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8: Las 18 horas, 6 de la tarde, 32 minutos.

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1: Señor locutor, ¿quiere hacerme el favor de decirme qué hora son?
0: 19 horas, 7 de la tarde, 2 minutos.
1: Gracias, muchas gracias.
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1: La Fiscalía Nacional designó al fiscal regional de O'Higgins, Aquiles Cubillos, para liderar la investigación penal sobre posibles irregularidades en la gestión de Codelco debido a la sobreestimación de toneladas de cobre en 2025. La Corte de Apelaciones de Santiago ofició a la Subsecretaría de Telecomunicaciones para que informe cómo está bloqueando los sitios de apuestas online ilegales. El gobierno abrió una nueva convocatoria para postular al subsidio eléctrico 2026, beneficio que entrega descuentos en las cuentas de luz. El proceso estará disponible hasta el 5 de junio y contempla montos diferenciados según la cantidad de integrantes por hogar registrados.
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3: 19 horas, 7 de la tarde, 31 minutos.